0: que tú puedas implementar en la vida de cada venezolano la paz, el amor y la concordia que debe reinar en nuestras vidas. Oramos en esta hora para que tú le des a Venezuela salida a todos los problemas y dificultades que estamos viviendo en este tiempo. Intercedemos también por cada uno de sus gobernantes, las personas que están en eminencia y tienen responsabilidades en la conducción política de nuestra patria. Rogamos en esta hora, Señor, por el presidente de la República, por el vicepresidente y por cada uno de los miembros del gabinete ejecutivo del presidente, por los gobernadores, por los alcaldes, por cada una de las personas que tienen la responsabilidad de conducirnos a la paz. Pedimos en esta hora que tú le des a ellos la oportunidad de conocerte y que ellos puedan corresponder a la responsabilidad que han recibido. Derrama tu bendición sobre Venezuela y permite que algún día Venezuela entera pueda llegar a conocerte. Lo rogamos en los méritos de tu Hijo amado Jesucristo. Amén. Te invitamos a unirte al Plan Nacional de Oración de la Obra Bautista.
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2: Central Estéreo se une al plan 639, que es un método de oración implementado en la obra bautista de Venezuela para orar por los siguientes puntos. 6 de la mañana por los líderes y pastores de la obra a nivel nacional. 3 de la tarde por Venezuela y sus gobernantes. 9 de la noche por la familia. 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Te invitamos a unirte al Plan Nacional de Oración de la Obra Bautista Venezolana. Son las 9 de la noche. Central Estéreo se une al tiempo de oración del Plan 639 correspondiente a esta hora. Te invitamos para que nos acompañes en esta oración. Amado Padre Celestial, gracias por cada familia venezolana, tanto por los que ya te han conocido, como por aquellos que están a punto de conocerte como su único y suficiente Salvador personal. Señor, tú conoces la necesidad que cada familia tiene en este momento. Tú conoces, Señor, cómo cada familia está clamando a ti por paz, por seguridad, por amor y por la unión de cada miembro de su familia. Rogamos en esta hora que tú derrames bendición sobre cada familia venezolana, sobre los padres, sobre las madres, sobre los hijos y todos los integrantes de la familia. Te pedimos en esta hora que tú derrames gracia, amor y bendición sobre cada familia. Que la unión, la santidad y la paz invadan los corazones de cada miembro de nuestra familia. Lo rogamos en los méritos de tu Hijo amado Jesucristo. Amén. Central Estéreo presentó el tiempo de oración del Plan 639 de la Obra Bautista Venezolana.
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0: Yo soy la ofrenda, Señor. Yo soy la ofrenda, Señor. Yo soy la ofrenda, Señor. Yo soy la ofrenda. Es una honra para mí servirte, Señor. Aleluya. Gloria a Dios. Aleluya.
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Esta canción se llama Yo quiero ser como tú. Somos modelo para nuestros hijos. Escúchela, por favor. ¿Me ayuda con las palmas?

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Veo dónde están mis raíces y en quién fue que deposité mi confianza. Ahí miro al cielo y encuentro consuelo para seguir en este duelo. 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

La realidad de la vida es que tú has cambiado mi pensamiento, mi vivir. Tú me has hecho un mejor ser, un mejor hombre, y por ti soy así.

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creen en un Dios poderoso en esta noche, en un Dios que tiene poder, y Él está en este lugar. Lo declaramos, nombre sobre todo nombre. Iglesia, con todas tus fuerzas, abrí tu corazón en esta noche y decile:

0: nunca está para. Pero tú nunca fallas. Vive dentro de mí.
1: No temas, porque yo estoy contigo. No te desalientes, porque yo soy tu Dios que te esfuerzo. Te fortaleceré, ciertamente te ayudaré. Sí, te sostendré.

pronto como amaneció, fueron al sepulcro. Por el camino decían entre ellas: ¿quién nos va a ayudar a mover la piedra de la entrada del sepulcro? Pero cuando llegaron,

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2: El Plan Nacional de Oración 639 es un método de oración implementado por la obra bautista venezolana para orar por los siguientes puntos. 6 de la mañana, por los líderes y pastores de la obra bautista y de la obra evangélica a nivel nacional. 3 de la tarde, por Venezuela y sus gobernantes. 9 de la noche, por la familia. El deseo es que de alguna manera esta estrategia de oración sirva para tener cada día un acercamiento mayor con el Señor a fin de buscar un crecimiento espiritual y una mejora para nuestra obra bautista venezolana y ganar a Venezuela para Cristo. Te invitamos a unirte al Plan Nacional de Oración de la Obra Bautista. Son las 6 de la mañana y damos inicio al tiempo de oración correspondiente a esta hora, cuyo motivo son los líderes y pastores de la obra bautista y de la obra cristiana evangélica a nivel nacional. Acompáñanos en esta oración. Amado Padre Celestial, damos gracias por el privilegio que tú les das a cada líder y a cada ministro, a cada pastor, de poder servirte a nivel de la obra cristiana evangélica aquí en Venezuela. Oramos en esta hora para que tú le des tu protección, tu cuidado, y seas proveyendo para que ellos puedan suplir cada necesidad que están viviendo en este momento. Derrama tu bendición sobre la vida de cada líder, de cada pastor y de cada ministro a nivel de la obra cristiana evangélica a nivel nacional. Te lo rogamos en los méritos de tu Hijo amado Jesucristo. Amén. Te invitamos a unirte al Plan Nacional de Oración de la Obra Bautista.
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Fuerte el aplauso a Dios. Hoy estamos felices de compartir este tiempo con ustedes. Quiero que ustedes le brinden un aplauso al Señor por la vida de Giovanna. ¿Cuántos creen que sí podemos seguir esta canción? Le dije al Señor que quiero cantarle no por un rato, no por un momento, sino que quiero cantarle todos los días de mi vida. En la abundancia, en la escasez, en la tristeza, en alegría. Levanta tu mano al cielo. ¿Qué tal si tú enciendes una luz allí un momentito? Prende tu celular. Enciéndela. Padre, así como encendemos las luces hoy de estos celulares, que tu luz, Señor, se encienda permanentemente en nuestros corazones.

Ayala. ¿Qué hay, doctor? Yo creo que están está buscando algo distinto. Vamos a hacerlo, vamos a traerle algo distinto. Dale, arrancate.

Quiero invitarte a que escuches atentamente la letra de esta canción. Para Dagar ha sido un año donde ha visto, aleluya, las promesas del Señor cumplirse. Aleluya, y sé que faltan aún promesas por cumplirse. Pero hay, aleluya, una columna de nube y una columna de fuego que acompaña a Proyecto Dagar y a todo el pueblo de San Fernando de Apure que sirve al Señor. Levanta tus manitos arriba.

Dios, tú fuiste quien me formó en el vientre de mi madre. Tú fuiste quien formó cada parte de mi cuerpo. Soy una creación tuya. Y por eso te doy gracias. Porque todo lo que haces, lo haces bien.

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1: En Juan capítulo 8, versículo 44 dice la Escritura: vosotros sois de vuestro padre el diablo, y los deseos de vuestro padre queréis hacer. Él ha sido homicida desde el principio y no ha permanecido en la verdad, porque no hay verdad en él. Cuando habla mentira, de suyo habla, porque es mentiroso y es padre de toda mentira. Había una vez una mujer que era auxiliar de oficina en Nueva York, que recibió a su jefe, recibió de su jefe una orden para mentir. Ella se llamaba Dani Davis. Como ella se rehusó a mentir,

lo que el jefe le había dicho, se fue a su escritorio y empezó a recoger todas sus pertenencias porque pensó que iba a ser despedida tras desobedecer la orden de su jefe de mentir. En ese momento su jefe llega y le dice: Denis, de verdad que eres admirable, eres una mujer cristiana de verdad, porque a pesar de que te dije que mintieras, no has mentido, sino que decidiste permanecer fiel a tus principios y a tu ética cristiana. Así que gente como tú es la que necesito y te voy a llevar. Ya no serás más auxiliar de oficina, sino que serás supervisor en jefe. Esto es un gran testimonio que nosotros debemos también considerar, qué nosotros estamos haciendo como cristianos. Hemos sido reconocidos por nuestra ética y testimonio. El brillo de Cristo se refleja en nuestra vida diaria. Hemos tenido plena conciencia de que como hijos de Dios debemos glorificar al Señor en todo tiempo y en todo lugar. A veces nosotros perdemos la comunión con Dios por caer en actos de mentira. Y muchas veces somos inconscientes. A veces lo hacemos conscientemente, a veces inconsciente. Pero el detalle está si tú y yo estamos reflejando esa luz de Cristo como debería ser. Uno de los principales motivos de perder una buena relación con el Señor es la mentira. Muchas veces creemos que existen tamaños de mentiras, considerando mentiras pequeñas, patrañas que parece que no son importantes, engaños. Que el engaño es la misma mentira. A veces decimos, no, pero es un engaño, no es una mentira como tal. Otra vez le ponemos color a las mentiras. No, que es una mentira blanca, es una mentira piadosa. Bueno, el diablo te va a hacer ver la mentira de una manera correcta. Sí, así como lo oyes. El enemigo lo que quiere es que tú puedas simplemente quedar bien, que tu ego quede bien, que tu orgullo quede bien, porque a él le conviene seguir siendo aliado de tu orgullo y de tu ego. Por lo tanto, necesitas mentir para quedar bien. La mentira es un remedio que en realidad te termina haciendo daño. Es el peor veneno que tú puedes tomar. Así que si tú eres un hijo de Dios, si tú eres una hija del Señor, quiero recordarte que somos de Él y Él es la verdad y nosotros somos sus hijos. Nada tenemos con la mentira, no queremos una unión con la mentira. Creemos que toda la mentira pequeña o grande es mentira y contrario a la voluntad de Dios. Tenemos placer en estar entre los hijos de la verdad, en donde jamás podemos cambiarla y que este mundo entero necesita conocer esa verdad por completo. La pregunta para ti hoy es, ¿tú tienes seguridad de estar entre los hijos de la verdad? ¿Te consideras una persona correcta y una persona que está dispuesta a arriesgarlo todo si es necesario con tal de decir la verdad? ¿Cuántas veces te has encontrado entre la espada y la pared y

0: es una de las herramientas, o de las armaduras, mejor dicho, del espíritu. Es el cinturón de la verdad. ¿Por qué el cinturón? Porque allí cubre toda el área de la genética. Ahí están las partes íntimas del cuerpo y de poder desarrollar y poder multiplicarse. Por lo tanto, cuando una persona miente, se detiene la multiplicación y la bendición de Dios en su vida. Por lo tanto, cuando la mentira llega, entonces la persona siente vergüenza. La verdad es un escudo protector para ti y para tus generaciones. Si mantienes la verdad en tu corazón, entonces Dios va a ser prioridad en tu vida, y te aseguro que el brillo de Dios se reflejará en todo lo que hagas. Padre, en el nombre de Jesús, hoy nos presentamos delante de ti. Presentamos este tiempo, presentamos nuestras vidas. Te pedimos perdón porque muchas veces hemos mentido, hemos caído en el engaño del enemigo de decir mentiras como si fuera una solución a nuestras vidas. Te pedimos perdón porque, Señor, quizás nos hemos avergonzado de decir la verdad por no quedar mal, pero hoy hemos aprendido que la verdad viene de ti y queremos siempre ser hijos de la verdad que eres tú. Gracias te damos en el nombre de Jesús. Amén. Gracias te doy, Señor, por este día, gracias por este nuevo amanecer que nos permites tener, gracias por este tiempo genial y maravilloso, gracias por tu amor inagotable, por tu misericordia, por tu bondad, por tu fidelidad. Ayúdanos a ser siempre hijos de la verdad, Señor. Gracias te doy por este tiempo que nos permites escuchar tu palabra y aumentar nuestra fe en ti. Gracias por la provisión que traes cada día, por librarnos del mal, por librarnos de la tentación. Eres nuestro Padre y te amamos en el nombre de Jesús. Amén. Que la paz de Dios, que sobrepasa todo entendimiento, guarde hoy tu corazón y tu vida en Cristo Jesús. Y que el Espíritu Santo te guíe en cada decisión que tengas que tomar.
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pronto como amaneció, fueron al sepulcro. Por el camino decían entre ellas: ¿quién nos va a ayudar a mover la piedra de la entrada del sepulcro? Pero cuando llegaron,

Aleluya. Aleluya. Dios es bueno. Dios es bueno. Dios es bueno. Aleluya.

conoces su corazón. Tú sabes el reto que tenemos delante de nosotros todos los días de criar a nuestros hijos. No es fácil. Danos sabiduría, entendimiento, compasión, ternura, mucha paciencia.

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En ese momento difícil donde todo es crisis y no hay esperanza, veo dónde están mis raíces y en quién fue que deposité mi confianza. Ahí miro al cielo y encuentro consuelo para seguir en este duelo. 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

hecho por nosotros en la cruz. Gracias, Señor. Oh, dale al Señor un aplauso como Él merece.

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0: Aleluya.
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2: En algunas ocasiones deberíamos hacernos una autoevaluación, mirar hacia adentro cómo están las cosas, si lo que estamos haciendo está bien o no, dejar de compararnos con otros, porque la comparación con otros es una mentalidad mediocre. 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
2: En Gálatas capítulo 6, en el versículo 4, dice así la Escritura: presta mucha atención a tu propio trabajo, porque entonces obtendrás la satisfacción de haber hecho bien tu labor. No tendrás que compararte con nadie. Esto es una bendición, que tú puedas prestar mucha atención a lo que Dios te está diciendo en su palabra hoy, y que tú puedas mirarte, autoevaluarte, ver cómo estás haciendo las cosas, si lo que estás haciendo está bien o está mal, pedirle a Dios que escudriñe tu corazón, que examine tu corazón, y reconocer si hay algo que no estás haciendo bien, pues cambiarlo, buscar la manera de mejorar, de transformar la mentalidad, de comenzar a ser una persona disciplinada, una persona que comienza a avanzar en cualquier rama de su vida, en cualquier área de su vida. Y así como dice la Escritura, no tendrás que compararte con nadie. Y de eso quiero contarte una historia de un joven que fue a la farmacia y pidió usar el teléfono. Mientras él llamaba, el dueño de la farmacia escuchaba la conversación. Buenos días, ¿me podría dar empleo? ¿Puedo cortar el césped de su jardín?, dijo el joven en el teléfono. A lo que le responde la mujer: ya tengo a alguien que me corta el césped, muchas gracias. Pero yo puedo cortarlo por la mitad del precio de quien se lo está cortando ahora, dijo el joven. Gracias por la oferta, pero estoy realmente satisfecha con el servicio que recibo actualmente, respondió la mujer. Pero yo puedo barrer su vereda y hacer que su jardín luzca como el más lindo de todo el vecindario. No, muchas gracias, concluyó la señora. Sonriendo, el joven colgó el teléfono. Entonces el dueño de la farmacia, que había escuchado toda la conversación, se acercó al joven.

0: y le dice: me gusta tu actitud, muchacho. Felicitaciones por tu espíritu positivo. ¿Te gustaría trabajar aquí en la farmacia? A lo que el joven le dice: no, muchísimas gracias. El hombre, asombrado, le dijo: pero si estabas pidiendo trabajo en este momento cuando llamaste. No, señor, le responde el joven. Estaba comprobando mi desempeño en el trabajo que tengo ahora. Yo soy la persona que trabaja para la señora que acaba de colgar. Qué interesante, ¿no? Este joven llamó a su jefa para ofrecerle un mejor trabajo, para ofrecerle una mejor oferta que le podría convenir al bolsillo de esta mujer. Pero ella quedó satisfecha. Era tan bueno el trabajo que hacía este joven, que ella estaba satisfecha y no quería cambiarlo por ninguno. Y así él vio que su trabajo estaba haciendo para ella era muy bueno. Muchas veces nosotros necesitamos tomar una actitud así, una actitud de autoevaluarnos. No pensar que lo que estamos haciendo está ya perfecto, sino en realidad autoevaluarnos en qué podríamos mejorar, cómo está mi desempeño. A veces es bueno pedir opiniones, sobre todo a las personas que quizás tú puedes considerar que son honestas contigo, que puedan hablarte y decirte en qué áreas pudieras mejorar, y tener un oído bastante humilde para saber escuchar lo que nos quieren decir sin que nuestro corazón se enoje y tampoco se vaya a engrandecer por si te dan elogios y digas: no, lo que estás haciendo es espectacular, y no haya una manera de que puedas mejorar. No, creo que siempre podemos mejorar en todas las cosas que hacemos, en todas las cosas que hacemos, en todas las áreas de nuestra vida. Siempre podemos ir por más, siempre podemos avanzar, siempre podemos ser mejores. Así que hoy quiero que salgas con una actitud, después de escuchar esto, que termine este día a día, tengas una actitud correcta. Vamos, ten ánimo, levántate. Es el tiempo de autoevaluarte. Termina de escuchar el día a día hoy y comienza una autoevaluación y di: ¿en qué área puedo mejorar? ¿En qué área puedo avanzar? ¿Cuál es el área que en realidad me está deteniendo? ¿Qué cosas me están deteniendo? ¿Serán recursos? ¿Será mi mentalidad? Sea lo que sea, evalúate en este día. Padre, en el nombre de Jesús, te damos gracias por tu palabra. Gracias porque hoy nos has hablado. Gracias porque, así como dice Gálatas 6:4, es bueno que miremos que lo que estamos haciendo está bien. Así evitaremos compararnos con los demás. Quizás, Señor, por estar mirando y a veces no nos damos cuenta que un síntoma de estar comparándonos con otros y de ver lo que hacen los demás es un síntoma de que en realidad no estamos haciendo nosotros las cosas bien. Pero hoy tú nos estás demostrando tu palabra que necesitamos cambiar esa actitud por completo. Gracias te damos hoy en el nombre de Jesús. Ayúdanos a avanzar y ayúdanos a cada día más crecer en tu palabra, en el nombre de Jesús. Amén.
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0: Allí donde estás, dale gracias a Dios por todo lo maravilloso que es y todas las bendiciones que Él te ha dado. Padre, en el nombre de Jesús, te damos gracias. Gracias por tu palabra. Gracias por hablar a nuestras vidas. Gracias por hablar a nuestros corazones en este día. Hoy recibimos esa palabra que nos has dado y te damos gracias por la salud, por nuestros amigos, por nuestra familia, por el pan de cada día, por librarnos de la tentación y del mal. Gracias te damos por este día a día. En el nombre de Jesús, amén. Y la paz de Dios que sobrepasa todo entendimiento guarde hoy tu corazón y tu vida en Cristo Jesús. Y que el Espíritu Santo te guíe en cada decisión que tengas que tomar.
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Hola, hola, mi gente hermosa, llamada de toda Venezuela y del mundo entero. Muy, pero muy buenas tardes. Qué bendición tan grande volver a encontrarnos. Y estamos oficialmente cargados de nueva energía, de fe renovada y de muchísima música de primera categoría. Te da la bienvenida a tu amiga Andrea Moreno, súper feliz y con las pilas al 1000% para acompañarte en esta hora donde repasamos las 5 canciones que están sonando por todo lo alto, en la señal que transforma tu vida, Radio Fe 418.

arrancamos renovando por completo nuestro ranking. Tenemos nuevos ingresos, movimientos sorpresivos y un primer lugar que de seguro te va a poner a cantar a todo pulmón. 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

Vamos a abrir de inmediato nuestra cabina virtual para compartir con todos ustedes. A ver, por aquí nos llega el primer mensaje de la tarde. Viene desde la ciudad de Valencia, estado Carabobo, y nos escribe nuestra amada María. Y nos dice, buenas tardes, querida Andrea. Bendiciones para el equipo de Radio Fe, conectadísima desde temprano, trabajando en el centro y esperando a ver si mi tema favorito llega al puesto número uno. Un gran abrazo y miles de bendiciones para ti, María, para toda esta gente trabajadora y luchadora del estado Carabobo. Gracias por estar con nosotros. Atentos, aquí con otro mensaje, ahora desde la tierra del sol amado Maracaibo, a nuestro amigo Carlos, y dice, buenas tardes mi gente de Radio Fe, saludos Andrea, reportando sintonía desde el sector Tierra Negra en Maracaibo, hoy estamos apoyando fuertísimo a Montesanto, queremos ese primer lugar, ay, ay, ay, ay, qué sabroso sentir ese calorcito maravino y esa energía tan contagiosa, un saludo en especial para ti Carlos y para todos los hermanos zulianos que nos escuchan día a día a través de la web de Radio Fe 418. Por aquí llega otro WhatsApp lleno de cariño desde la capital, Caracas. Nos escribe la familia Pérez y nos comenta, hola Andrea Bella, estamos reunidos en la oficina escuchando el programa. Por favor, mándanos un saludo especial y tomen en cuenta nuestro voto para hoy que va derechito para Forrest Frank. Anotadísimo ese voto para la familia Pérez. Saludos a todos, a ese equipo de trabajo en Caracas. Gracias por hacer de Radio Fe 418 su emisora favorita.

0: Recuerden, mi gente hermosa, que la vía de comunicación está abierta para todo el planeta. No importa si estás en Barinas, en Caracas, en Maracaibo o si nos escuchas desde Chile, Colombia, España o Estados Unidos. Mándanos tu mensaje al 0422-518-3677 o ingresa en tiempo real a radiofe418.vercel.app. Cuéntanos qué tal va tu día, cómo está y cómo inició y cuál es tu canción favorita del ranking. Sigan enviando sus mensajes porque este espacio es totalmente para ustedes. No se despeguen porque al volver de esta breve pausa revelaremos el puesto número 5.
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0: Abrimos de manera oficial nuestra cartelera musical en la quinta casilla y lo hacemos con un tema que se ha convertido en un verdadero fenómeno de gozo, unidad y celebración para toda la iglesia latina. Se trata de la espectacular colaboración entre Jetway Worship Español junto a referentes fundamentales como Josh Morales de Miel San Marcos, Christine de Clairo, Daniel Calvetti y Travis Joy. Una canción que nos invita a dejar las cargas a un lado y a celebrar con júbilo en la casilla número 5, danzando, a gozarlo y a cantar.

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0: llena el corazón de paz y gratitud. Nuevamente acompañándonos Jetway Worship Español, en esta ocasión uniendo sus voces con la maravillosa y dulce interpretación de Becky Collazos. Esta canción es un recordatorio directo para nuestras vidas, sin importar la tormenta o el desierto que estés atravesando, las misericordias de Dios son nuevas cada mañana. Aquí está en la casilla número 4, la bondad de Dios. Abre tu corazón y disfrútala.
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qué atmósfera tan especial y qué letras tan cargadas de verdad estamos disfrutando esta tarde. Recuerda que cada mensaje que nos envías al WhatsApp 0422 500

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1: Felicidad. ¿Qué es la felicidad? ¿Dónde podemos encontrarla? En lo profundo de nuestros corazones sabemos que está en las cosas más simples, en la pureza de las actitudes, en las alegrías compartidas. Cultiva este estado de plenitud que te hace ver la vida con ojos alegres y agradece por cada amanecer. Para que estos sentimientos estén cada vez más presentes, trata de cultivar pensamientos positivos, empoderamiento y superación. El diálogo interior es muy importante para atraer cosas buenas hacia nosotros. Así es como la felicidad se multiplica.
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2: Quiero invitarte a que escuches atentamente la letra de esta canción. Para Dagar ha sido un año donde ha visto, aleluya, las promesas del Señor cumplirse. Aleluya, y sé que faltan aún promesas por cumplirse. 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

porque al regresar entramos directo a la zona de podio con las tres canciones más votadas del momento. Ya regresamos con mucho más de Radio F418.

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3: Acompáñanos en esta oración. Señor Jesucristo, presentamos delante de ti

0: en esta hora a nuestra patria Venezuela, rogando, Señor, que tú puedas implementar en la vida de cada venezolano la paz, el amor y la concordia que debe reinar en nuestras vidas. Oramos en esta hora para que tú le des a Venezuela salida a todos los problemas y dificultades que estamos viviendo en este tiempo. Intercedemos también por cada uno de sus gobernantes, las personas que están en eminencia y tienen responsabilidades en la conducción política de nuestra patria. Rogamos en esta hora, Señor, por el presidente de la República, por el vicepresidente y por cada uno de los miembros del gabinete ejecutivo del presidente, por los gobernadores, por los alcaldes, por cada una de las personas que tienen la responsabilidad de conducirnos a la paz. Pedimos en esta hora que tú le des a ellos la oportunidad de conocerte y que ellos puedan corresponder a la responsabilidad que han recibido. Derrama tu bendición sobre Venezuela y permite que algún día Venezuela entera pueda llegar a conocerte. Lo rogamos en los méritos de tu Hijo amado Jesucristo. Amén. 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
1: No tengo tiempo, estoy muy cansado, no sé qué decir. ¿Para qué si Dios no me va a escuchar? ¿Cuál de estas excusas es tu favorita? Seamos honestos, la lista es larga y no es una coincidencia. La oración es la batalla más crucial que libramos y el enemigo de nuestra alma lo sabe. Él no teme que vayas a la iglesia. Le aterroriza que te encierres en tu habitación a orar, porque sabe que cuando un hijo de Dios se conecta con el poder del cielo, su propio poder en la tierra se debilita. Si sientes que la oración es una lucha y si las distracciones y las excusas siempre ganan, te ruego que escuches este día a día.
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1: En Santiago capítulo 5, versículo 16, dice la Escritura: la oración ferviente de una persona justa tiene mucho poder y da resultados maravillosos. En el corazón del vasto imperio persa vivía un hombre llamado Daniel. Ya era un anciano, un siervo de Dios que había sobrevivido a reyes y a fosos de leones. Un día recibió una visión de Dios sobre el futuro, una visión tan intensa y perturbadora sobre el sufrimiento que vendría sobre su pueblo, que lo dejó de luto y afligido. Daniel no se quedó con la preocupación. Hizo lo que siempre hacía, fue a la oración. Pero no fue una oración rápida de 5 minutos. Durante 3 semanas completas, 21 días, Daniel se dedicó a orar y ayunar. Se humilló delante de Dios, buscando entender y pidiendo misericordia para su pueblo. Pasó el primer día y no hubo respuesta. Pasó una semana y el silencio continuaba. Pasaron 2 semanas. Aquí es donde la mayoría de nosotros nos habíamos rendido. Las excusas habían gritado más fuerte. Estoy cansado de ayunar, Dios no me está escuchando, esto no sirve de nada. Pero Daniel persistió. Siguió tocando la puerta del cielo. Al final de los 21 días, mientras oraba junto al río Tigris, un ser celestial de una gloria indescriptible se le apareció. Y lo primero que este ángel le dijo a Daniel es una de las verdades más alentadoras de toda la Biblia. Le dijo: Daniel, no tengas miedo. Desde el primer día en que te dedicaste a comprender y a humillarte delante de tu Dios, tus palabras fueron oídas y he venido a causa de tus palabras. Piénsalo. La respuesta no se demoró porque Dios no escuchara. Dios despachó la respuesta en el primer día. Entonces, ¿por qué tardó 21 días en llegar? El ángel le dio a Daniel una visión del campo de batalla espiritual. Le explicó: el príncipe del reino de Persia se lo puso durante 21 días. Un poder demoníaco, un principado satánico sobre Persia, se interpuso en el camino para bloquear la respuesta de Dios a la oración de Daniel. La batalla en los cielos fue tan intensa que el arcángel Miguel tuvo que venir como refuerzo para ayudarlo a pasar.

0: Esta historia es increíble. Nos muestra que la oración no es un monólogo pasivo, sino que es un acto de guerra. La oración de un hombre justo en la tierra desató una batalla de ángeles y demonios en los cielos. ¿Qué habría pasado si Daniel se hubiera rendido en el día 10 o en el día 20? Su perseverancia en oración en la tierra fue el combustible que sostuvo la batalla en el cielo hasta que la respuesta se abrió paso. Él oró hasta que le respondieron y su persistencia cambió el curso de la historia. Ahora, mira tu propia vida. Piensa en esa oración que has estado haciendo por tu familia, por tus finanzas, por tu salud, por esa decisión que tienes que tomar. ¿Has estado usando excusas? La historia de Daniel las pulveriza totalmente. No tengo tiempo, es una excusa, pero Daniel era un alto funcionario en el gobierno más poderoso del mundo y si él tuvo tiempo, pues nosotros también. Soy muy pecador para que Dios me oiga. Bueno, Daniel no oró basado en su perfección, sino en su humildad y arrepentimiento. Dios no me escucha, es otra excusa que damos. La lección más grande de esta historia es que Dios escucha desde el primer momento. El silencio de Dios no es ausencia, a menudo es la señal de que una batalla se está librando. La próxima vez que te cueste orar, que sientas esa pereza, esa distracción repentina, esa opresión, no lo veas como una debilidad tuya. Reconócelo por lo que es la oposición del enemigo. A Satanás le interesa que no ores porque sabe que tus oraciones desatan el poder del cielo. Que la dificultad para orar no sea una excusa para detenerte, sino una motivación para luchar con más fuerza. No tienes que saber cómo hacerlo de forma elegante.
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0: Cuéntale tus miedos, tu cansancio, tu necesidad. La única diferencia es que debes hacerlo con la fe de que estás hablando con el Rey del Universo y que Él te oye. Así que no abandones la batalla demasiado pronto. Quizá la respuesta a tu oración ya fue despachada y está luchando por abrirse paso. Tu oración ferviente y persistente es el apoyo aéreo que los ángeles necesitan. El tiempo que dedicas a orar nunca es tiempo perdido. Así que lucha por ello. Ora hasta que te responda. No esperes más. Ora ahora mismo. Padre, en el nombre de Jesús te damos gracias por tu palabra y oramos a ti sabiendo que tú nos escuchas, sabiendo que tú escuchas nuestro clamor. Dios, te pedimos en el nombre de Jesús que nos des fuego por la oración, que nos des pasión por orar, que nos ayudes a entender el poder que hay cuando oramos, Señor. Que cuando oramos tú nos escuchas y que envías la respuesta y que una batalla se libre en los cielos, Señor, para darnos esa respuesta. Gracias, Señor, te damos en el nombre poderoso de Jesús, pues sabemos que tú escuchas nuestro clamor en Cristo Jesús. Amén. Que la paz de Dios, que sobrepasa todo entendimiento, guarde hoy tu corazón y tu vida en Cristo Jesús, y que el Espíritu Santo te guíe en cada decisión que tengas que tomar. 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
2: Quiero invitarte a que escuches atentamente la letra de esta canción. Para Dagar ha sido un año donde ha visto, aleluya, las promesas del Señor cumplirse. Aleluya, y sé que faltan aún promesas por cumplirse. Pero hay, aleluya, una columna de nube y una columna de fuego que acompaña a Proyecto Dagar y a todo el pueblo de San Fernando de Apure que sirve al Señor. Levanta tus manitos arriba.

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De vuelta con todos ustedes, mi gente. Entramos con todo el entusiasmo a la zona de honor de este conteo. Este puesto le pertenece con orgullo.

el número 3. Con un tema impresionante, lleno de sintetizadores, dinamismo y una palabra clara. Aunque atravieses el desierto más seco, Dios prepara una fiesta de gozo para tu vida. En la casilla número 3, fiesta en el desierto, a subirle a las cornetas y a declarar tu victoria.

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1: Nos colocamos a un solo peldaño de la gloria radial. Este puesto se lo lleva un fenómeno de la música contemporánea internacional que ha sacudido todas las plataformas globales y los rankings de Billboard. El cantautor Brandon Lake nos entrega una verdadera joya titulada Dub, Go y Praise. Una declaración firme, moderna y llena de autoridad que nos recuerda a quien le entregamos nuestra alabanza cada día. En la casilla número 2, disfruta de Brandon Lake.

0: qué nivel de música y qué impacto el que sentimos en esta tarde. Amigos, los números están súper estrechos y todo está listo para revelar cuál es la canción número uno indiscutible. Continúa escribiendo nuestro WhatsApp 0422-518-3677 y visitando nuestra plataforma digital en radiof418.vercel.app. Vamos a hacer nuestra última pausa breve de la tarde y regresamos para coronar el tema rey del conteo. No te cambies de dial, ya volvemos.
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Llegó el instante más esperado por toda Venezuela y para la audiencia internacional. Tras repasar 4 producciones musicales extraordinarias, Solo un tema logra adueñarse de la corona y consolidarse en la cima absoluta del ranking. Con una avalancha masiva de votos recibiendo a través de nuestro WhatsApp y en la web oficial, el puesto número 1 pertenece a Good Day de Forrest Frank. Un tema fresco, independiente, contagioso y profundamente espiritual que nos llena de optimismo y nos recuerda que con Dios cada día es un buen día. La canción más escuchada y más solicitada y más vibrante suena en lo más alto de Radio Fe 418.

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1: ¡Qué manera tan sensacional y llena de energía de coronar nuestro conteo el día de hoy! Good Day de Forrest Frank, reinando en lo más alto de la cartelera radial de este día. Definitivamente el tiempo pasa volando cuando estamos rodeados de buena música, mensajes de fe y la mejor compañía. En nombre de todo el equipo técnico y de producción, queremos expresarles nuestro agradecimiento infinito a cada uno de ustedes por llenar de vida nuestra línea interactiva de WhatsApp 0422-518-3677 con sus mensajes, sus bendiciones y sus votos, y por mantener encendidas las redes sociales utilizando el hashtag Top5Fe418. Recuerda que esta cita es diaria y permanente. Te esperamos de lunes a domingo a partir de las 2 de la tarde para seguir disfrutando juntos el conteo más vibrante de la radio. Si deseas volver a escuchar este programa, ver los videos oficiales de cada artista o registrar tu voto de cara a la próxima semana, solo debes ingresar a nuestro sitio de web oficial, radiofe418.versel.app. En la dirección general, coordinación y controles técnicos estuvo el excelente equipo estrella de Radio Fe 418. Frente a los micrófonos se despide con un fuerte abrazo y el cariño de siempre tu amiga Andrea.

Moreno. Deseo que tengas una tarde llena de la paz de Dios, muchísima productividad y alegrías en este mes y en este día. Nos estamos escuchando. Chao, chao.

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2: 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Son las 3 de la tarde. Te invitamos a unirte al Plan Nacional de Oración de la Obra Bautista Venezolana y unirnos al tiempo de oración correspondiente a esta hora. Acompáñanos en esta oración. Señor Jesucristo, presentamos delante de ti en esta hora a nuestra patria Venezuela, rogando, Señor, que tú puedas implementar en la vida de cada venezolano la paz, el amor y la concordia que debe reinar en nuestras vidas. Oramos en esta hora para que tú le des a Venezuela salida a todos los problemas y dificultades que estamos viviendo en este tiempo. Intercedemos también por cada uno de sus gobernantes, las personas que están en eminencia y tienen responsabilidades en la conducción política de nuestra patria. Rogamos en esta hora, Señor, por el presidente de la República, por el vicepresidente y por cada uno de los miembros del gabinete ejecutivo del presidente, por los gobernadores, por los alcaldes, por cada una de las personas que tienen la responsabilidad de conducirnos a la paz. Pedimos en esta hora que tú le des a ellos la oportunidad de conocerte y que ellos puedan corresponder a la responsabilidad que han recibido. Derrama tu bendición sobre Venezuela y permite que algún día Venezuela entera pueda llegar a conocerte. Lo rogamos en los méritos de tu Hijo amado Jesucristo. Amén. 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
1: Quiero invitarte a que escuches atentamente la letra de esta canción. 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